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Me acabo de encontrar esta nota. Dice que un hombre en Australia compró un boleto para un juego del Mundial de Cabo Verde contra Arabia Saudita por solo $7.98. Ya incluye

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1: Y si se va.

0: 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Yo te traigo música de La Arrolladora, Gerardo Ortiz, Banda MS, Emmanuel Cortés. Y te cuento que a Karim León le está yendo muy bien. Tuvo concierto en Payne Arena en Hidalgo, Texas. Y pues fue sold out. Se le vendieron todos los boletos. También ya publicó en sus redes sociales y en algunos comunicados la lista de canciones que planea en cada concierto.
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0: 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Música de banda Los Sebastianes, Eden Muñoz, El Fantasma y Oscar Ortiz.
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Mañana es miércoles de película. Solamente quiero anunciarle algo a los chavorrucos. ¿Se acuerdan de la canción He-Man? Pues ahora existe la película que sale el viernes y habla de su historia de origen.

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0: 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Y si alguna vez viste la caricatura de He-Man, fíjate que no me acuerdo mucho, pero sí, sí la he visto. No voy a decir cuántos años tengo, pero imagínate, sé que existe esta caricatura. Pues la película que sale el 5 de junio sirve para contar la historia de origen de Adam y cómo regresa a su planeta y conoce sus poderes, etcétera, etcétera. Se ve que es una de las más esperadas de superhéroes del 2026. Vuelvo con Edwin Luna y la Tracalosa, Banda La Costeña y los dos de Tamaulipas.
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muy, muy buena paga. Y no sé por qué, pero esto de la radio nunca sale en estas listas. Lo bueno que me gusta mucho estar aquí, porque si no, qué bárbaro, ya los hubiera abandonado. En minutos te cuento cuáles son los trabajos con mejor sueldo.

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0: 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Y fíjate que tendré que inscribirme en la escuela de medicina, porque en el área de medicina es donde están mejor pagados. Todos estos son cirujanos. Chécate, cirujano pediátrico, $500,000 al año. Bajita la mano, estamos hablando de promedio. Hay gente que hace mucho más dinero que eso. Cardiólogos, radiólogos, cirujano general y cirujano ortopédico. Fuera de la medicina, también los pilotos, abogados y gerentes de tecnología o finanzas tienen muy buen sueldo. ¡Qué bárbaro! Ahorita voy a platicar con mis hijas, a ver si no quieren entrar en la medicina. Vuelvo con música de Luis Ángel el Flaco, Grupo Cañaveral y Conjunto Primavera.
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0: 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Y fíjate que Ricky Martin tuvo un sustote la semana pasada. Le recomendaron que cancelara su concierto porque alguien empezó a tirar gas. A él lo sacaron inmediatamente, los de seguridad respondieron rápido y todos estaban a salvo. No pasó a mayores y después de un momento que investigaron, regresó al escenario a terminar el concierto. ¿Cómo ven? ¡Qué bárbaro ese hombre! Volvió a revivir después de acompañar a Bad Bunny en el Super Bowl. Tengo música de Clave Especial, Peso Pluma y Virlan García.
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0: 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Soy la Sirena y te acompaño en El Patrón, una estación de iHeartRadio 100% humana garantizado. Viene Pepe Aguilar, Lenin Ramírez, Grupo Firme y Banda Carnaval.
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Hay un nuevo artista al que deberíamos estar al pendiente. Se llama Chuyín y sacó su nuevo LP que se llama Los Locos Nunca Mueren. Que por cierto, en las listas de Billboard ha llegado a los top 10. Y esto es incluyendo

0: 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Y bueno, te estaba platicando del Chuyín y lo vas a identificar mejor si te digo que es el cantante que se pone una cabeza, trae máscara. Él colaboró con Fuerza Regida y tiene alguna música desde el 2022, pero ahora está lanzándose, ahora sí, oficialmente como artista, con el álbum Los Locos Nunca Mueren, que ha estado en las mejores listas de los Billboards de música regional mexicana. ¿Cómo la ves? Todavía tengo un poquito más de música antes de irme. Viene banda Los Recoditos, Marco Antonio Solís, Gerardo Coronel y Los Huracanes del Norte.
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Soy Jazz, la sirena del Patrón. En las redes sociales me encuentras como Jazz Mosqueda. Ha sido un placer acompañarte en este martes, ya regresando del fin de semana largo. Mañana es miércoles de película. Espero que no me faltes. La cita es a las 7. Buenas noches.

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1: ¿Qué onda, mi gente hermosa? ¿Cómo andamos? Arrancando esta madrugada de miércoles aquí en El Patrón. Ya estamos llegando a la media semana y la neta aquí ya empieza a salir dos tipos de personas. Los que andan con toda la energía del mundo y los que ya andan preguntándose por qué el fin de semana se fue tan rápido, ¿eh? Pero bueno, aquí seguimos acompañándote para aliviarte la madrugada con pura música perrona, mi raza.
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1: Oye, mi gente, algo importante para nuestra comunidad, con tantas cosas pasando y tanta información dando vueltas por todos lados, manténganse informados, por favor, pero no se me estresen con cada publicación que aparece en redes sociales. Revisen fuentes confiables, hablen con gente preparada cuando tengan dudas y cuiden mucho a sus familias, porque ahorita el miedo y la desinformación están viajando más rápido que las noticias reales. Así que mucho cuidado, por favor. Continuamos con más música perrona. Te dejo con Eden Muñoz, mi yo de antes.

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0: 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Oye, mi raza, algo que sí está pasando muchísimo últimamente es que hay raza buscando segundos ingresos, emprendimientos o nuevas formas de crecer económicamente. Y la neta, algo bonito de eso es que mucha gente descubre talentos que ni sabía que tenía, ¿eh? Bueno, algunos. Hay quienes empiezan vendiendo comida, otros haciendo contenido, fotografía, música o pequeños negocios desde casa. Y la mera neta, échale ganas. No se desanime, mi raza. Continuamos aquí con más música perrona para ti.
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1: Así que si tienes una idea, un proyecto guardado por ahí, mi gente moza, no esperes que todo sea perfecto para arrancar. Seguimos con más música perrona aquí en El Patrón con El Villano del Sabor. Ahí te van Los Tigres del Norte con

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1: ¿Cómo andamos, raza? Seguimos aquí desvelándonos juntos y quiero mandarle saludo a toda la gente que ahorita sigue trabajando duro. Troqueros, hospitales, seguridad, restaurantes, DJs, radio, construcción y toda la raza que sigue echándole ganas mientras medio mundo anda dormido. Aquí seguimos con más música perrona, raza.
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Y algo que quiero tocar esta madrugada, mi gente hermosa, para todos los estudiantes que andan pensando en su futuro. No, no, por favor, no se me desesperen si todavía no tienen completamente claro qué quieren hacer. Hay muchísima gente que descubre lo que realmente le apasiona después. Lo importante es seguir aprendiendo cosas nuevas y seguir moviéndote. Vámonos con Giovanni Ayala con No Estaba Hablando en Serio. Anda.

0: 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Y para los padres escuchando esta madrugada, a veces ocupamos escuchar más y comparar menos, porque un hijo puede ser buenísimo para cosas que quizás no entran en una boleta de calificaciones, y hay talentos que tardan tiempo en aparecer. Así que paciencia y dedicación a su family.
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1: Así que mi raza, mucho apoyo para toda esa juventud que anda echándole ganas. Seguimos con más música que en El Patrón, para música perrona con El Villano del Sabor. Te dejo con Grupo Arriesgado y Óscar Ortiz, Confidencial.

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1: Sígueme escribiendo la historia. Ahí te va, jabón, y dice:

0: Ahí quedamos escribiendo la historia.
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0: 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Raza, ya son las 2 de la mañana y aquí ya quedó pura gente resistente despierta. Los buenos, los fuertes y los que mañana van a decir: sí, dormí poquito, pero sobreviví. Vámonos, Recio, con más música perrona aquí en El Patrón, mi raza.
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1: Oye, sí, hablando de salud, mucha gente cree que comer saludable significa sufrir o dejar completamente todo lo que le gustan. Y tampoco es así, Raza, ¿eh? No se trata de vivir a puro pollo con arroz 7 días de la semana, ¿ok? Se trata más de balance, movimiento y hábitos que sí puedas mantener. Así, mi gente hermosa, ¿ok? Un buen balance de comida, por favor. Ahí te va Calibre 50 con Me Enamoré Solo.
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1: Y ojo con eso, mi gente moza, porque mira, dormir también es parte de cuidar tu salud, aunque no lo creas, ¿eh? Hay raza que se enfoca muchísimo en ejercicio y comida, pero duerme 4 horas y anda sobreviviendo con puro cafecito, raza, ¿eh? El cuerpo también ocupa su descanso, mi gente hermosa, ¿ok? Vamos de recio con más música, perrona, y por favor, a descansar se necesita, mi gente moza, no te esfuerces tanto, por favor.

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1: Anoche fue algo muy especial. 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

0: 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Mi gente hermosa, ya son las 3 de la mañana y aquí seguimos firmes. Y a esta hora uno ya empieza a pensar en cosas bien raras, ¿eh? Pero no raras, raras. Cosas tipo como, ¿cómo es posible que ya casi estamos entrando a junio, eh? La verdad, ¿cómo pasa rápido el tiempo, no? Vamos a dar eso y le seguimos con más música perrona aquí, Patrón.
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Amigos, y algo que sí está dando muchísimo de qué hablar últimamente es cómo sigue creciendo la música mexicana en escenarios enormes, ¿eh? Hay artistas llenando estadios y festivales completos y la neta está chido ver cómo nuestra música sigue llegando a muchísima gente, mi gente. Vámonos con la original banda Limón, con esta canción que se llama Enamorado.

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1: Mi gente hermosa, para toda la raza organizando boda o 15 años este año, aquí les va una recomendación diferente. Hablen con quien va a dar brindis o palabras importantes antes del evento, porque luego aparece el tío que trae 20 minutos de discurso preparado y se nos mueve todo el horario. Por favor, hablen con ellos, que lo minimicen, que vayan al grano, por favor. Algo pequeño y corto y poderoso. Así va, ¿ok? Vámonos con más música, perrón, aquí era Patrón.
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Y la verdad, mi raza, es que los pequeños detalles hacen diferencia grandísima. No te desconectes porque seguimos con más música perrona aquí en La Patrón a través de la aplicación de iHeartRadio. Te dejo con Canales, El Gallo Fino.

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1: ¿Cómo andamos, Razana? Ya van a dar las 4 de la mañana y mis respetos para todos los que siguen despiertos conmigo. Aquí ya estamos sobreviviendo con pura experiencia y voluntad. Así que saludcito de la buena con el cafecito que cargas en la mano. Vamos, Horacio, con más música perrona.
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Y quiero recordarles algo importante esta madrugada, mi gente moza. Protéjense y cuiden a sus familias. A veces andamos tan ocupados trabajando y resolviendo problemas que se nos olvida revisar cómo están las personas que más queremos. Eso es una verdad, pero muy cierta, mi gente moza. Continuamos, seguimos de Gira Patrón. Sígueme en redes sociales, Adrián Martínez, El Villano del Sabor en Facebook y en Instagram, a DJ Adrián Martínez. Te dejo con Valentina Lizalde y Edgardo Núñez, Vencedor.

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1: Una llamada, un mensajito o simplemente preguntar cómo estás puede ser muchísimo más de lo que imaginamos, mi gente hermosa. Palabras así pueden hacer la diferencia. Así que continuamos con más música perrona aquí en El Patrón.
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Seguimos acompañándote esa madrugada aquí en el Patrón de Raza. No le cambies porque todavía queda música buena por delante. Vamos a la acción. Ahí te va el Grupo Firme. Alégale al Empire.

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1: Mi gente hermosa, ya son las 5 de la mañana y oficialmente sobrevivimos otra madrugada más juntos. Ya se empieza a sentir el amanecer y poco a poquito empieza a despertar la ciudad. Good morning, my friends. Vamos a recibir con más música perrona.
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Te dejo con la adictiva banda San José de Mesillas y Tapi Quintero con Te Doy Mi Palabra.

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0: 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Y también, mi gente hermosa, síguenos en redes sociales porque ahí encuentras noticias de artistas, conciertos, farándula y todo lo que anda pasando dentro del regional mexicano. No te lo pierdas, mi raza. Vamos a ver si coma música perrona.
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Llegamos a la recta final. Gracias por acompañarme una madrugada más aquí conmigo. Cuídate mucho, maneja tranquilo y seguimos con pura música perrona. Quiere patrón, raza. Ahí te va. Duelo con Te Cura el Tiempo.

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Es mañana de miércoles con tu compa el Barbas Contreras en El Patrón. Te cuento que el alcalde de la ciudad de Nueva York, ¿qué crees? Anunció un sorteo de 1,000 boletos para entrar al juego del mundial. ¿Por qué crees? Solo $50. Porque él dijo que los precios estaban muy altos y que el mundial no era para todos. Ojalá que así lo hagan en todos los estados, muchas ciudades. La verdad, bajen los precios, no sean gachos. Más música,

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miércoles con el Barbas Contreras, el que anda, que no se aguanta, anda muy presumido, es Cristiano Ronaldo, porque sumó un trofeo más a su vitrina. Por algo es el mejor de la historia. Bueno, uno de los mejores de la historia. No se me enojen, más música en El Patrón.

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momento ya trabajando durísimo en las fábricas, a la gente que anda manejando, a la gente que trabaja en el campo, en los restaurantes, en la limpieza. Hoy es miércoles de pura buena vibra con el Barbas en El Patrón.

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viral. Se hizo muy famoso un video donde un hombre está obviamente con su mujer y la mujer le dice: si yo saco a Cristiano Ronaldo en estos paquetitos de estampas del mundial, tú me propones matrimonio. Y pues el hombre le dijo: Simón, al cabo es muy raro que salga Cristiano Ronaldo, y toma la barbón. Pues ahora sí, le salió la tarjeta de Cristiano Ronaldo y le tiene que proponer matrimonio. ¡Ay, bodorrio! Próximamente el video lo voy a subir a mi Instagram, arroba el

dándole con todo esta mañana de miércoles, tu compa el Barbas Contreras acompañándote, y obviamente te invito a que descargues la aplicación de iHeartRadio, porque ahí vas a poder escuchar El Patrón en cualquier parte donde tú te encuentres. Descárgala y escucha el Barbas en El Patrón.

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de Instagram. Vamos a mandar saludos para Jelly Guerrero, también para Gerardo García, para Rafael Ramírez, saludos para Adriana Zarzosa, saludos para Ruth Dávila, que nos están escuchando esta

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0: Si ya se la saben, pues manden el saludo a mi Instagram, @elbarbascontreras.
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del patrón. ¿Qué te parece si después de escuchar a los Invasores de Nuevo León nos vamos con algo de Edwin Luna y la Tracalosa de Monterrey? Últimamente chiquitita. Aquí en el patrón, buenos días.

La verdad, últimamente se han visto muchas historias como estas en las redes sociales, porque trabajadores de una obra aseguraron que vieron a la Virgen de Guadalupe y ahí está marcada en unas piedras. Esto sucedió en San Luis Potosí. ¿Quieres ver la foto? Ahora la subo a mi Instagram, @elbarbascontreras. Más música en El Patrón.

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Y la verdad, yo espero que esta mañana de miércoles te esté yendo de lujo ahí en la chambita. Vamos a ponerle buena actitud al trabajo, porque yo estoy seguro que lo que viene después de este mes, ya mira, junio, julio, agosto, septiembre, octubre, noviembre, diciembre, nos va a ir de lujo a todos y nos van a llegar muchísimas bendiciones. Vámonos con música de Lenin Ramírez. Es miércoles con el Barbas en

0: Esperando tu mensaje en mi Instagram, así estoy, @elbarbascontreras y en El Patrón.
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Vámonos con más información porque las redes sociales se están burlando bastante. Hay un búfalo, un animal apodado Donald Trump. ¿Y qué crees? Ahorita está súper viral. Es un búfalo albino. ¿Y qué crees? Anda peinadito de lado y todos dicen que trae la greña como el presidente Donald Trump. ¿Quieres ver al búfalo? Sígueme en Instagram, ahí lo pongo en las historias, @elbarbascontreras. Buenos días.

Y pues ahora la historia está súper viral en las redes sociales. Oye, que ese dinero era para la cesárea, pues, para que naciera el chamaco, y el taquero no le quiere devolver lo que le cayó a su cuenta por error. Vámonos con más música.

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Que no pare la buena música mañana de miércoles en El Patrón. Yo soy tu compa Edgar, el Barbas Contreras. 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Escuchando todas las mañanas al Barbas en El Patrón. Buenos días.

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0: 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Sabroso miércoles, mitad de semana y preparando más música para ti. Ya viene en camino algo de Voz de Mando, Edén Muñoz y también Codiciado.
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La mejor música, pura rola perrona, una tras otra. Gracias por la sintonía en Myrtle Beach. Acá Luis Treviño y escuchas El Patrón 93.5.

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Ahora, las voces inconfundibles de la música norteña. Música de los Tigres del Norte. Sí, señor. Se llama

0: 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Parientito, ya viene música de Los Recoditos, Cardenales, también música del Fantasma.
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0: en Myrtle Beach, escuchas El Patrón 93.5. Ya en camino, algo de los Sebastianes, Gerardo Coronel, también música de Luis Ángel el Flaco.
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1: Ahora rolas de Banda MS con Fuerza Rígida. Algo diferente, pero bien llegador. Se llama Santo Patrón. En la que manda el patrón por la música perrona. ¡Buenos días! Rumbo al mediodía con mucha música para ti. En este súper ya casi finales de mayo. ¡Wow!

0: 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Casi mediodía, pero si ya estás loncheando, buen provecho. Ya viene música de frontera, canales, también los Tucanes de Tijuana.
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0: 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Oficialmente mediodía, buen provecho en esta hora de lunch, preparando más rolas para alegrar tu mediodía. Parita, no te me separes, ya vienen más de Los Tigres, Calibre 50 y también Javi.
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Ahora es Los Recoditos y llama de esta me levanto. ¡Ay, ay, ay! Ya viene más adelante el grupo a primer grado, Codiciado, también música de Carin León. Buen provecho.

0: 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En camino algo de Lenny Ramírez, Los Rieleros, también Grupo Firme.
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0: 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Buenas tardes, ya viene más adelante Luis Ángel el Flaco, también música de los Tucanes.
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1: Ya viene más adelante Karim León, Banda MS, también música de Fuerza Régida.
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0: 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Otra hora más, este super miércoles. Viene música de Sergio Vega, también Valentina Lizalde.
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0: 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Parientito, ya viene más adelante. Edel Muñoz, también rolas de los Cardenales de Nuevo León.
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1: Buenas tardes. ¿Qué onda? ¿Cómo andamos? Yo soy Carla Galletita Trevi. Iniciamos una jornada más. Quédate un rato conmigo. Vamos a escuchar buena música, echar chismecito. Voy a escuchar tus saludos vía la aplicación iHeartRadio. Recuerda, te grabas en el micrófono rojo y yo los pongo al aire. ¿Sale y vale?
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0: 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Gracias por estar conmigo. Yo soy Carla Galletita Trevi. Seguimos en contacto en Instagram, arroba Carla Me Contó. Oye, otra vez quieren eliminar el cambio de horario en el país. Ya ves que hay muchos estados que si cambian la hora, pues un comité de la Cámara aprobó la propuesta para dejar de hacerlo, para ya dejar el horario de verano permanente y tener más tardes con la luz y evitar el relajo de que ay, vamos a cambiar. Ojo, esto todavía no es ley, pero el tema ya volvió a tomar fuerza y hasta el presidente dijo que él lo va a apoyar. ¿Cómo ves?
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1: Buenas tardes, yo soy Carla Galletita Trevi. ¡Ey! Aplausos para todos los que están hoy de manteles largos. ¡Feliz miércoles 27 de mayo! No manches, ya se nos fue el mes. Se parte casi el año. ¿Y qué hemos hecho? ¿Cómo vamos con los propósitos?
2: Carla, ¿qué es eso?
1: Oye, te veo en mis redes, sigamos allá en contacto. @ Carla me contó. Estoy en Instagram. ¿Tus saludos para quién?
3: Saludos para Nueva Jersey.
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Buenas tardes. Sigamos en contacto en Instagram, arroba Carla Me Contó. Te cuento, si tú tienes un Hyundai, la compañía está retirando más de 400,000 vehículos porque tienen un problema que podría activar los frenos sin que te lo esperes mientras tú estás manejando. Este retiro incluye modelos Hyundai Tucson y Santa Cruz 2025-2026, también los híbridos. Ya hubo 4 accidentes por esta falla. Si tú eres dueño de alguno de estos automóviles, vas a recibir una carta en julio para que te lo arreglen gratis en los concesionarios de Hyundai. ¿Qué te parece?

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0: Estás escuchando El Patrón 93.5. ¿Qué onda? Yo soy Carla Galletita Trevi. Espero que tú estés bien, ya saliendo de la chamba. ¡Épale! Te voy a acompañar en ese retache a tu bello y bonito y precioso hogar. Ajá. Oye, el tráfico empieza a acumularse. Ten paciencia, abrocha bien ese cinturón de seguridad. Vuelvo con música de La Adictiva. También banda Los Sebastianes y Oscar Ortiz. ¿Escuchas El Patrón? Pura música perrona.
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1: Edwin anda ahí en un reality show. ¿Cómo se llama? El Rancho VIP o algo así.
0: Salen con cada cosa, aquí lo escuchamos. Grupo Firme, el beneficio de la duda. Saludos para Mercedes y toda la gente del bonito, hermoso Michoacán. ¡Au!

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1: Hay mercados donde el precio de las casas está bajando, por si estás interesado y andas buscando en Clearwater, en San Antonio, órale, en Texas, en Colorado, en el área de Denver y Aurora, pero también en Phoenix Mesa. Ok, ¿qué dices? ¿Compramos o seguimos rentando?
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0: 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Comunícate conmigo. Hola, yo soy Carla Galletita Trevi. Déjame tu saludito ahí en el micrófono rojo. ¿Sale y vale?
1: Un saludo a la cuadrilla del Oscar.
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0: Model Beach, aquí suena el patrón 93.5. Sigue escuchando, vuelvo con música de los Tigres del Norte, Los Cadetes y El Fantasma. Pura música perrona sonando en el patrón.
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0: 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Soy La Sirena. Este miércoles de película te acompaño hasta las 12. Hablamos de las películas en cartelera para este viernes. En esta hora, herencia de grandes, Josie Quinn, Edwin Luna y Calibre 50.
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Esta semana en cartelera para el cine tenemos drama, ciencia ficción y terror. ¿Cómo la ves? Una de ellas se llama Backrooms. Para mayores de 17 años, este es de terror.

0: 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La cartelera del viernes está llena de terror, drama y comedia. Ya te conté de la película Backroom. Esa es de terror y ciencia ficción para mayores de 17. También viene otra que está basada en una historia real. Habla de una de las batallas más importantes de la Segunda Guerra Mundial. Se llama Pressure. Y por último, la comedia familiar, donde Mandy Moore se gana un premio de Shark Tank. Su negocio crece y ahora el papá es el que se encarga de la casa. ¿Sobrevivirías, compadre? Ya viene El Fantasma, banda Los Sebastianes y Canales.
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En un podcast, Cristian Nodal confesó que es muy amigo de Marc Anthony y que en sus momentos más difíciles va con él para, pues, pedirle consejos. Es como si fuera un hermano mayor. Esta es una de las amistades que no me esperaba. ¿Y tú?